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1: Benito, hijo de Benito, le decían Tito, el mayor de seis trabajando desde chamaquito, guiando camiones como el pai y el abuelo. Aunque su sueño siempre fue ser ingeniero, un día Tonito lo invitó para hacer una mudanza, para buscarse alguito, par de pesos, para algo alcanza. Gracias a Dios que ese día no estaba bici, porque en la mudanza fue donde conoció a Lizzie, la menor de tres que se criaron con doña Juanita, porque su papá y mamá partieron estando chiquita. 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

0: está duro eso.
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hoy, jueves 21 de mayo del 2026. Ok, familia, estamos a las 6 de la mañana, más 16 minutos, transmitiendo en vivo directamente desde Full Radio, El Desorden de la Mañana, descargando en vivo directamente desde Wisconsin para el mundo entero. ¿Qué tal? ¿Cómo amanecen? ¿Cómo amanecen? Jueves con olor a viernes. ¡Qué rico! Bueno, el saludo para todos ustedes que se encuentran ya conectados con nosotros. Desde este momento damos inicio al Desorden de la Mañana. Vamos hasta que la mañana pierda el nombre. Así como lo estás escuchando, vamos hasta que la mañana pierda el nombre. El saludo para ti que te encuentras ya conectado con nosotros, que vas a iniciar un día más de labores, los que vienen de una noche y madrugada llena de muchos trabajos y ya van para casa. Felicidades, gócenla, pásenla bien, descansen al estilo cool. Los que ya se están preparando, desayunando, los que ya están sobre la carretera, en el autobús, en el taxi. Para los amigos que vienen en los trailers, van de paso por Wisconsin, por Milwaukee, y van disfrutando de la música del Desorden de la Mañana. Ahí es. Bueno, ya sabes, nuestra sala de chat a través del website de la emisora www.coolradiohd.com y también a través del WhatsApp de la emisora 224-363-3878. Dale reversa, papi. 224-363-3878, el WhatsApp de la emisora, para que te pongas en contacto con nosotros. Deje tu mensaje para saludos, complacencias musicales. Vamos hasta que la mañana pierda el nombre. Ok, ajusta el bass, sube el volumen. Así estamos iniciando en el Desorden de la Mañana.

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El Desorden de la Mañana, descargando en vivo para Wisconsin y todo el mundo. Bueno, familia, ya estamos a las 6 de la mañana, más 26 minutos. El tiempo avanza. Hoy jueves con olor a viernes. Bueno, vamos dando noticias de interés en esta fresca y rica mañana de jueves. Bueno, ya queda menos de un mes para que comience el evento que va a reunir al mundo entero alrededor de una misma pasión. No se pierdan la Copa Mundial de la FIFA 2026 en vivo y en español por su canal local acá en Wisconsin, ¿ok? Eso en noticias de deporte. En otras noticias, más de 7,000 personas en todo Wisconsin podrían perder los beneficios de cupones de alimentos en cuestión de semanas. Así que, ojo, pestaña y ceja, raza. Sí, son más de 7,000 personas en todo Wisconsin que podrían perder los beneficios de cupones de alimentos en cuestiones de semana. Hay que ponerse ojo al Cristo.

cumplirá 100 años. Entonces, antes de este importante aniversario, el aeropuerto Niki invita a la comunidad a celebrar. Vamos a darles más adelante noticias sobre este evento, ¿ok? Así que pendientes, porque el Aeropuerto Internacional Mitchell de Milwaukee cumplirá 100 años. Celebración tras celebración en Milwaukee. Vaya, qué rico eso, ¿ah? Ok, entre otras noticias, déjame decirte, raza.

0: Ahora me llaman el torero, pero no porque use cacho, ¿ok? Ok, déjame decirte, raza, gigantes inflables de 40 pies de altura de las estrellas del fútbol, así como Leo Messi de Argentina y Yamal de España, también de Cristian de Estados Unidos, han aparecido frente a una casa en Belgium, Wisconsin. La Copa Mundial llegará en menos de un mes y podrás verle aquí en el canal local de Wisconsin. No, es que me emociona toda esta vaina. Me emociona esto del fútbol. Le soy honesto, raza. Yo no soy amante al fútbol, pero me emociona todo lo que viene para acá, Wisconsin. Imagínate esos gigantes inflables de 40 pies de altura de las estrellas del fútbol, así como Leo Messi de Argentina, Yamal de España y Cristian de acá de los Estados Unidos. Y estos gigantes inflables de 40 pies han aparecido frente a una casa en Belgium, en Wisconsin. La Copa Mundial llegará en menos de un mes y podrás verla aquí a través del canal local de Wisconsin. Así que riega la bola, raza. Prepárate para el Mundial. ¿A quién le vas? ¿A quién le vas? ¿Ah? Que comiencen las apuestas. Vamos a la música, raza. Ya te traigo más información mientras. Música de Tribales.
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0: otra más de la tonada. ¡Qué rico!
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Teodoro Reyes al 2x1. Y esta vez llega con Romeo Santos en esta mañana de jueves. Ay, ay, ay. Saliendo ileso de esa relación, ¿ah? A bailar sobaíto, raza.

0: y eso que no ha visto a la mamá.
1: Esa es la que está buena.
0: Ah, ¿cómo? Sí, vamos haciendo un girito, vamos poniéndole sazón y sabor a esta mañana de jueves, haciendo salsa y sin dejarla caer.

0: descarga de música, Dios mío. David Cada, siempre en mi mente.
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0: Saludos para Xiomarita ahí en sintonía nuestra. Muy buenos días, ojitos bellos. ¿Qué tal? ¿Cómo amanece la niña? Dime tú. Mark Anthony en la programación de jueves en el desorden de la mañana. Hoy es jueves, pero parecen viernes.
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0: Haciendo salsa y sin dejarla caer.

Factory. Parecen viernes, dice el tema. En el desorden de la mañana. 6 de la mañana más 51 minutos. El tiempo avanza y nosotros traemos más información. ¿Cómo? Claro que parecen viernes. Bueno, como te estaba diciendo, raza, muy buenos días, muy buenos días. El Aeropuerto Internacional Michel de Milwaukee cumplirá oficialmente 100 años este 5 de octubre. Bueno, déjame decirte, antes de este importante aniversario, el aeropuerto invita a la comunidad a celebrar. ¿Ok? Así que ya saben, todo el mundo pendiente de la celebración de los 100 años, de los 100 años del aeropuerto de Milwaukee. Los 100 años, vaya, esto va a estar buenísimo, ¿verdad? Entre otras cosas, déjame decirte también, aquí tenemos, aquí nomás. Aquí nomás. Cada año, déjame decirte, raza, esto nos conviene a todos, ¿ok? Cada año la organización Casa Hispana celebra su esperada gala anual, un evento que reúne a miembros de la comunidad, líderes locales, patrocinadores y aliados con el objetivo de reconocer el impacto y la contribución de la comunidad hispana en la región. Esta velada se ha consolidado como uno de los eventos más importantes del calendario social y cultural para la organización. Casa Hispana nació como respuesta a la necesidad de crear un espacio de apoyo cultural, social y educativo para las personas de origen hispano. A lo largo de los años, muchas comunidades hispanas han enfrentado barreras como el idioma, el acceso limitado y servicios, la falta de representación y dificultades de integración. Organizaciones como Casa Hispana surgen para reducir todas estas brechas. Así que ya saben, preparados entonces para la gala anual de la Casa Hispana a celebrarse muy pronto.

0: música, ya regresamos con más a través de Cool Radio y El Desorden de la Mañana.
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Ya entramos a nueva hora de programación, familia. Ya 7 de la mañana más 12 minutos. Y en noticias de farándula. Déjame decirte que Jennifer Camacho, la mujer que tendría completamente enamorado a William Levy. Así como estás escuchando, raza, ¿dónde están esas admiradoras de William Levy? Y ese fan oculto de Jennifer Camacho. Bueno, déjenme decirle entonces, para ambos, las redes sociales están revolucionadas luego de que comenzaran a circular rumores sobre la cercanía entre el cubano William Levy y la hermosa Jennifer Camacho. Con su belleza y carisma, Jennifer ha llamado la atención de miles de seguidores, quienes aseguran que el actor cubano estaría intentando dejar atrás su pasado amoroso y encontrar tranquilidad nuevamente. Aunque ninguno de los dos ha confirmado oficialmente una relación, las especulaciones no dejan de crecer y muchos fans ya reaccionan asegurando que hacen una pareja espectacular, divina. Bueno, déjame decirte, mientras tanto, William Levy continúa enfocado en sus proyectos, pero cada aparición junto a Jennifer provoca una ola de comentarios y teorías en redes sociales. ¿Será este el inicio de un nuevo romance en el mundo del espectáculo? Tanananam, pam, pananam, pam, pam, pam. Vamos a la música, regresamos. Eso en noticias de farándula. Más adelante vamos a poner a prueba tu mente. Vamos a poner a prueba tu mente, ¿ok? Vamos a la música, regreso. Saludos que tengo para Raquelita, complaciendo peticiones. Le encanta este tema del grupo 5 y Eddie Herrera. Amor vuelve.

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El grupo 5, el señor Eddie Herrera.

Las temperaturas están por debajo del promedio para esta época del año. Condiciones más cálidas para el fin de semana del Día de los Caídos. Así que riega la bola.

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1: 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Ay, Dios mío. Salud para el hombre de las mil mujeres. Ahí está en

mañana de jueves con sabor a viernes. Música de Romeo Santos, Prince Royce, que por cierto andan de gira este par de chamacos. La andan haciendo, andan trayéndose todo el video.

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2: Que salgan, que ya estamos encendidos. 7 de la mañana más 35 minutos. En esta mañana de jueves con olor a viernes. Y sin copia. Bueno, déjame decirte que en otras noticias, la policía de Huizares está buscando a un hombre que prendió fuego a una casa en plena noche. Así como está escuchando, raza, marcas de quemaduras cubren un lateral de la casa de Kaylin Warren en Huizares. No entiendo cuál era su intención. ¿Qué intentaba demostrar o qué pretendía hacer? Noté que mi casa estaba dañada y pensé que tal vez había caído algún rayo, dijo Guerra, quien vive cerca de la intersección de la calle 60 y Lincoln. Eso no fue el caso, dice. Ese no fue el caso. El domingo por la mañana, poco después de la medianoche, las cámaras de vigilancia muestran que alguien prendió fuego a su casa intencionalmente. Uy, hay que tener cuidado. Es simplemente impactante. No me lo esperaba. Ni siquiera se me pasó por la cabeza que alguien pudiera haber intentado incendiar mi casa, dijo la joven. Las llamas ardieron rápidamente, pero no se extendieron mucho. Dice, tenía miedo. Me alegra que mi cámara lo haya captado. Me alegra que los daños se limitaran al exterior de la casa, dijo la joven. Afirma que la persona que aparece en el video llevaba guantes mientras vertía líquido por la pared lateral de su casa. Nadie anda por ahí con una lata de gasolina. Además, llevaba guantes, dice.
1: La corona.
2: Mientras tanto, la policía de Huizares afirma estar investigando el incidente. Dice que se ha quedado con muchas preguntas y sin respuestas claras a la joven. Parece algo aleatorio o dirigido a un propietario anterior, pero la verdad es que no lo sé, dijo la joven. Dice que simplemente está agradecida con sus vecinos que llamaron para pedir ayuda y que han seguido pendientes de ella. Qué bueno, ¿verdad? Qué bueno. Bueno, esto entre otras noticias. Nosotros continuamos por acá en el desorden de la mañana. Ya regreso con más de la buena música. Nos vamos con esta a cargo de Comando Tiburón, Machandari.

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1: Música de Farina, Kiko, el Crazy.
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0: es el escándalo, muchacha, es el escándalo. ¿Cuál es la gritadera tan de mañana? ¿Qué es lo que te pasa? What's the matter with me?
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0: Oye, Farina, Kiko el Crazy.
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0: Yeah. Check it out. 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Ok, raza, vengo a ponerte a prueba ahora mismo. Vengo a ponerte a prueba ahora mismo, raza. Vengo a ponerte a prueba, raza. Ok. Imagínate que va en el metro. Y van de pie una anciana. Va de pie una embarazada.
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0: Va de pie un joven en muleta con uno de los pies enyesado. Y va una mujer con un bebé. Vuelvo y te repito. Te voy a poner a prueba, raza. Vas en el metro y de pie va una anciana, una persona de la tercera edad, así como doña Raquelita, como doña Xiomara, así una persona de la tercera edad, una anciana. Va de pie una mujer embarazada. Va de pie un joven con muletas y uno de los pies enyesado. Y va de pie una mujer con un bebé. Te pregunto, raza, ¿a quién le darías el asiento primero? ¿A quién le darías el asiento primero de estas cuatro personas? Escucha, raza, va full el metro, pero va una anciana, va una mujer embarazada, va un joven con muleta y un pie enyesado y una joven con un bebé en brazos. ¿A quién le darías el asiento primero, raza? ¿A quién le darías el asiento primero? Te leo y te escucho. Te leo a través del super chat en el website de la emisora. www.curradiohd.com. Y también te leo y te escucho en audio a través del WhatsApp 224-363-3878. Queda la pregunta en el aire: ¿a quién le darías el asiento primero si fueras en el metro y va lleno? Entonces, va full. Pero va una anciana, una mujer embarazada, un hombre en muletas con un pie enyesado y una mujer con un tierno en brazo. ¿A quién le darías el asiento? Vamos a ponerle sazón y sabor a esta vaina. Ups, perdón. El desorden de la mañana. Insuperable. ¿A quién le darías el asiento primero?

0: Don Omar, Daddy Yankee, el Alfa Arcángel, J Balvin, Lucenzo, en Danza Kuduro. Así estamos llegando a las 7 de la mañana, más 55 minutos, el tiempo avanza. Vamos rumbo a las 8 en el desorden de la mañana. Vaya que rico. Oye, duerme mi niña, duérmete ya. No, música del caballero de la salsa, Gilberto Santa Rosa.
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tenemos saludos por acá. Dice muy buenos días. Saludos para Osvaldo Hernández ahí conectado con la emisora. Que es la que hay, socio. ¿Qué me dice? ¿Qué me cuenta? Haciendo la mejor salsa del mundo y sin dejarla caer en el desorden de la mañana. Ahí es.

Saludos que tengo para Moisés en sintonía nuestra. También saludos para Evaristo. Para Evelyn Aguilar. Saludos para mi gente de Illinois, Tampa. Para mi raza aquí en Wisconsin, en Milwaukee, Green Bay. Ay, haciendo salsa y sin dejarla caer. Estamos en jueves con sabor a viernes.

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0: 8 de la mañana más 16 minutos. La pregunta que dejé en el aire.
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0: vas en el metro va lleno, va full.
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0: Pero va de pie mambo. Una anciana.

0: Acá a la chica con el bebé, porque bueno, todos merecen sentarse, pero con el bebé no se puede agarrar la chica y corre más peligro de caerse.
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0: Ok, dice por acá otra persona: che, el de las muletas tiene brazos, entonces. Así que a él no creo que se lo dé, dice. Ok, dice por acá otra persona, dice, está difícil la situación, pero en mi caso se lo doy a la abuelita. Y si la abuelita no estuviera en el panorama, se lo doy a la mujer embarazada. Y si la abuelita y la mujer embarazada no estuvieran, se lo doy a la mujer con el bebé. El de la muleta dice, me vale. Es hombre y puede aguantar, dice. Otra persona dice por acá, bueno, yo le daría el asiento a la abuelita, pues el de las muletas se puede aguantar y se puede agarrar, dice. Sin embargo, Delia dice, yo le doy a la ancianita, dice. Grito bien fuerte, se necesita otro asiento, y le hago sentar a la embarazada. Vuelve a gritar y se lo doy al discapacitado y le doy el bebé, dice, para que lo lleve en sus brazos con la supervisión de su madre, por supuesto. Está bien, nos parece. ¿A quién le darías tú el asiento? ¿A la ancianita, a la mujer embarazada, al hombre con muletas y el pie enyesado o a la mujer con el bebé en brazos? Dice por acá, a la abuelita, pero le digo que cargue al bebé. Dice por acá, la embarazada, la viejita, ya vivió sus años, dice. A la mujer con el bebé, está joven para que sostenga bien a su hijo. Y el muchacho lo veo que es fingido, así que yo le doy el asiento, dice, a la señora embarazada, dice. Una última por acá, dice, yo se lo doy a la mamá que tiene bien los brazos, dice. Ok. ¿A quién le darías tú el asiento si fueras en el metro y ves a estas cuatro personas de pie? ¿A la anciana, a la mujer embarazada, al joven con muleta y el pie enyesado o a la mujer con el bebé en brazos? ¡Te leo! ¡Ay, ay, ay! Música del señor Eddie Herrera. ¡Y cómo llora mi alma! Haciendo peticiones a Raimundo y todo el mundo en el desorden de la mañana.

Música de Caña Brava. El tema se llama La Suegra. ¿Cuánto quieren a la suegra? ¿Cuánto quieren a la suegra? ¿Ah? Dice por acá, la quiero pero lee.

y vengo complaciendo peticiones. Vaya, qué rico. Pide que hay, pide que hay. Saludos que tengo para la familia Hernández González. Nos han solicitado el tema del grupo Cariz. Esto dice desde niño. Ya vengo con lo mejor de la música urbana.

música de Kiba, Ryan Castro, Sean Paul. En el desorden de la mañana traigo noticias de interés para toda mi gente, la raza de Milwaukee.

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0: ¡Sas! Ok, tenemos saludos, dice por acá para la familia Hernández González, siempre están conectados con nosotros, saludos para ellos, para mi gente que está conectada en Tallahassee, en Tennessee, la gente de Green Bay. ¿Qué me dice mi gente de Milwaukee? Bueno, raza, aquí te traigo una notición, ok. El departamento de parques del condado de Milwaukee está buscando proveedores para el espectáculo de drones que se llevará a cabo este próximo 3 de julio en Mickling Park. El evento, que tendrá lugar de 3 de la tarde a 7 de la noche, está pensado para la familia y cuenta con varias actividades para niños. Pero el departamento de parques busca más opciones, como pintacaritas o figuras con globos. Estamos muy contentos de volver a ser anfitriones del Drone Show este año, dijo Guy Smith, director ejecutivo de los parques del condado de Milwaukee. El año pasado fue todo un éxito y este año esperamos que el evento crezca aún más con actividades para toda la familia. Bueno, atención raza, si eres propietario de un negocio o quieres participar en esta oportunidad, te pedimos que rellenes un formulario de solicitud de permiso de vendedor, ¿ok? Para que te informes mejor y la pases bien y ameno en este evento social para toda la familia Milwaukee.
1: No le tengo miedo al cupo.
0: Y nos vamos a la música rápidamente. Ya saben entonces, mi gente de Milwaukee, cómo está la vaina para este próximo 3 de julio.

0: Leyendo, el productor de oro, Baby C, Anónimo Gerald, una vaina bien organizada, dímelo Katana,
1: yo, yo. Chimbala, el tema se llama Abusadora, en camino, música de verde,
0: para la que controla Chimbala de este
1: esto
0: lado.
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0: Y estamos ya a las 8 de la mañana más 59 minutos rumbo a las 9. Ay, perdón.
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0: ¡Qué chulería!
1: Original.
0: Y sin copia en el desorden de la mañana. Copia. Bueno, déjame decirte, entre otras noticias, aquí raza. En Kenosha, Wisconsin, el padre de Kenosha, acusado de la muerte de sus tres hijos tras un incendio que se desató en su apartamento el día de Acción de Gracias, compareció por primera vez ante el tribunal el miércoles por la tarde. Joshua se enfrenta a tres cargos de negligencia que causaron la muerte a raíz de un incendio en su vivienda cerca de la 43 Avenue. Por la muerte de Riley, de 10 años, Connor, de 9, y Elena, de 7. Los investigadores creen que el incendio comenzó cuando dos de los niños entraron en la cocina para preparar comida. Jordan, la madre de los niños, que no vivía en el apartamento, declaró a la policía que a Keening no le gustaba cocinar y describió la situación alimentaria del lugar como una situación en la que cada uno se las arreglaba como podía. Pobre. Los documentos judiciales revelan que el apartamento de Canning era un desorden total. Ups. Con muchos objetos como servilletas junto a la estufa. Canning también declaró a las autoridades que había desmontado un detector de humo de la zona para poder fumar cigarrillos en su cocina, incumpliendo deliberadamente las normas de su contrato de alquiler. El 20 de mayo, un comisionado judicial de Kenosha fijó la fianza personal de Canning en $500,000. ¡Wow! A pesar de que la fiscalía había solicitado una fianza en efectivo. Dice por acá, la audiencia inicial, rodeada de su familia, declaró que estaba decepcionada por esa decisión. Sí, si mis hijos tienen que estar bajo tierra, él también debería estar en algún sitio. No solo caminando libremente y disfrutando del aire fresco. A mis hijos no les conviene hacer eso. Quiero llevarlos al parque. ¿Puedo? No. Y a pesar del dolor que se ha visto obligado a soportar durante los últimos 6 meses, Bisbee afirmó que seguirá luchando por sus hijos. Ahora mismo soy su voz y eso es lo que voy a hacer. Voy a defenderlos, así que no iba a faltar. Y no quiero que lo agrupen y digan, oh, es solo esto, son tres vidas, son tres cosas distintas. Hay que tratarlas a todas de formas diferentes. Eso no tiene precio. Entre otras noticias, vamos a la música, ya regreso.

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0: Oye, sal. ¡Qué rico! Bueno, déjame presentarte el clima en los Estados Unidos para hoy jueves 21 de mayo. Tormentas severas en Texas y calor récord en el noreste. Ciudadanos como... Bueno, mejor dicho, ciudades, ¿verdad? Ciudades. El desorden, tú sabes cómo es. Ciudades como Washington, D.C., Filadelfia y New York podrían alcanzar o superar los 90 grados Fahrenheit antes de la llegada del frente frío. Así como lo está escuchando, una combinación de tormentas severas, lluvias intensas y temperaturas inusualmente altas marcará el clima en Estados Unidos este jueves 21 de mayo, de acuerdo con los pronósticos del Servicio Nacional de Meteorología, NWS, en sus siglas en inglés. Texas será una de las regiones con mayor riesgo de condiciones peligrosas, mientras que el noreste del país enfrentará calor adelantado para la temporada. El centro de... Sí. El Centro de Meteorología advirtió sobre tormentas fuertes desde la madrugada en el centro y sur de Texas, especialmente entre San Antonio, Austin, del Río y el corredor de la Interestatal 35. Se esperan acumulados de lluvia de entre 1 y 5 pulgadas en aguas en algunas zonas, con posibilidad de inundaciones repentinas. Además, las tormentas podrán generar granizo de hasta 2 pulgadas de diámetro y ráfagas superiores a los 75 millas por hora. Las condiciones más severas se desarrollarán entre las 2 y las 10 de la mañana. ¿Está poniendo atención, raza? En las grandes llanuras y parte del medio oeste continuará el ambiente inestable que ha provocado tornados y granizadas durante la semana en Kansas y Nebraska. Y Oklahoma permanecen bajo vigilancia por posibles supercelas capaces de producir vientos destructivos y tornados aislados durante la tarde y la noche. Mientras, el este de Estados Unidos experimentará temperaturas muy por encima del promedio. Ciudades como Washington, D.C., Filadelfia y New York podrían alcanzar a superar los 90 grados Fahrenheit antes de la llegada de un frente frío. Algunos sectores podrán romper récords diarios de calor para un mes de mayo. ¡Ay, señor! En el oeste del país, un sistema proveniente del Pacífico dejará lluvias sobre Washington, Oregón y zonas montañosas. Así lo dijeron, ¿verdad? En elevaciones altas de las Rocallosas del norte se prevé caída ligera de nieve. Bueno, se recomienda mantener atento a las ciertas alertas meteorológicas locales y evitar conducir por caminos inundados y limitar actividades al aire libre durante tormentas eléctricas y episodios de calor extremo. Ese es el pronóstico del tiempo para hoy jueves 21 de mayo. Venimos complaciendo peticiones. Ahí es la cosa.
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0: Sabroso.
1: Sabroso.
0: Mi raza.
1: Y lo baila.

tenemos noticia de farándula. Yailin cancela sus presentaciones en Estados Unidos. A los que les gusta este tipo de música, esta joven, Yailin cancela sus presentaciones en Estados Unidos. En un comunicado, la artista explicó que sus presentaciones están momentáneamente suspendidas. Sí, en un comunicado, la artista explicó que sus presentaciones están momentáneamente suspendidas en territorio estadounidense por factores extremos que no explicó. Pero, según nosotros, a nivel de chisme, presumimos que no le renovaron la visa de trabajo a Yailin en Estados Unidos y por eso le aplicaron el alicate. Así que, al parecer, no le renovaron la visa de trabajo a Yailin y no va a poder presentarse dentro de los Estados Unidos. Ay, ay, ay. No va a dejar, va a dejar de perseguir por estos lados, entonces. A trabajar por allá, por Puerto Rico, mami. Vamos a hacer un poco de salsa, poniéndole sazón y sabor a esta mañana.

0: música del señor Jerry Galante. Estoy enamorado, dice el tema. Y mientras a Yailin le revocan la visa de trabajo y no puede entrar a los Estados Unidos, acá en Wisconsin una madre local exige responsabilidad después de que su hija resultara herida accidentalmente durante el recreo en una escuela de estos lados de Wisconsin, lo que la llevó a la sala de emergencias. Así como lo está escuchando. Mientras a Yailin le revocan la visa de trabajo y no puede ingresar a los Estados Unidos, ¡ay, mamá! Hay una madre local acá en Wisconsin que exige responsabilidad después de que su hija resultara herida accidentalmente durante el recreo en su escuela, lo que la llevó a la sala de emergencias. Casos y cosas que pasan. What's up, 9 de la mañana, 24 minutos en el desorden de la mañana.
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0: ¡Ay, chulería!
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0: Ok, estamos hablando de que si vas en el metro y vas lleno, vas full time, y de repente van de pie una anciana, van de pie, a ver, vamos a dejarla acá. Ok, y entonces va en el metro y va de pie una anciana, va de pie una mujer embarazada, un joven con un par de muletas y el pie enyesado, y una mujer con un niño en brazo, ¿a quién le darías tú el asiento? Entonces nos han respondido por acá. Si tú todavía no has dado una respuesta, puedes enviar tu mensaje a través del super chat al website de la emisora www.coolradiohd.com o bien al WhatsApp de la emisora 224-363-3878. Vamos con mensaje por acá y dice... Bueno, ya nos han respondido algunas personas. Dice, opino que lo más idóneo sería es que en el momento se pongan de pie cuatro personas hábiles y le cedan un asiento a cada uno. Ok, dice por acá otro mensaje. A la mamá que tiene el bebé en los brazos yo le daría el asiento. Dice, ok. Dice otra persona, yo a nadie. Primero yo, segundo yo y tercero yo, por último yo. Ok, tenemos otro mensaje por acá. Yo primero a la que todavía no le sacan el chamaco. Ahí hay doble riesgo. Segundo al de la muleta y tercero a la que trae al niño. De último a la viejita, dice. Como ya vivió, ya si le pasa algo, pues ya estaba en la recta final, dice. Por la mayoría, no le veo así, dice, como causan lástima, dice. Ellos no causan lástima. Los ponen de primero o de segundo. Eso pasa porque tienen la cabeza hueca, dice. Ok. No es por nada, dice otro mensaje de Alondra. Pero prefiero darle el bebé a la mujer embarazada o a la abuelita. No es por nada, pero las mujeres tienden a tener más cuidado con los bebés. Los hombres no tienden a tener el mismo cuidado, dice. Ok. Dice por acá otra respuesta. A la abuelita, dice, pues ella se lo merece más que todos los demás, dice. Veo que nunca ha pasado una lesión y fractura, por eso hablan así, dice, por el muchacho que tiene el yeso. Dice Tapia, es que literal, yo no le cedo la silla a nadie. A nadie. Primero yo, segundo y tercero yo, ok. Dale, ya después. Vamos a la música y regresamos con más de entretenimiento en el desorden de la mañana.
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0: Oye. Platinum.

0: moviéndolo ahí en el centro de trabajo, ahí en casita, que es la que hay. Platinum. Continúa la descarga, desempolvando éxitos en el desorden de la mañana. Looney Tunes.
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0: 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Ya hemos llegado a las 9 de la mañana más 45 minutos. Vamos rumbo a las 10 en el desorden de la mañana. Complaciendo peticiones.

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Música de Looney Tunes, Noche de Entierro, en el desorden de la mañana, en esta mañana, Noche de Entierro.

0: ¿Dónde están los que tienen mambo? El precio de la gasolina para hoy, 21 de mayo, en los Estados Unidos alcanza los $4.56 por galón. ¡Chacho! Así como lo está escuchando, el precio de la gasolina en Estados Unidos llegó a los $4.56. Ya no vamos a poder ni andar paseando. Este jueves 21 de mayo llegó a $4.56 por galón en medio de los preparativos para el feriado del Día de los Caídos. A pesar del incremento en el costo del combustible y de los boletos de avión, la Asociación Americana del Automóvil, AAA en sus siglas en inglés, estima que unos 45 millones de personas viajarán este fin de semana festivo. El reporte detalló que la mayoría de los turistas recorrerá distancias de al menos 50 millas. Así que ya saben entonces por dónde viene la vaina. $4.56 por galón de combustible para el día de hoy. ¿Y qué? ¿Qué es lo que hay?
1: ¡Ay!
0: ¡Ay! ¡Ay! ¡Ay! ¡Ay! ¡Me duele! ¡Me duele!

0: Quinito Méndez, Men in Glass.
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0: haciendo el golpe de la manía. Grupo Manía en su versión Spanglish, versión ¿Cómo baila la morena en el desorden de la mañana? Traigo noticias de interés para toda mi raza de Wisconsin.

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Alfa, Noriel, martillando. Bueno, continuamos por acá en el desorden de la mañana, ya a las 10 de la mañana más 4 minutos, rumbo a las 11. Déjame decirte, atención, mi raza latina, acá en Milwaukee, los Brewers desvelan un nuevo mural comunitario en el lado sur de la ciudad para celebrar la cultura latina. Ya saben que vamos a celebrar la cultura latina, ¿verdad? Ok. Un nuevo mural ahora decora el lateral de la paletería Yayo, una heladería y tienda de paletas de estilo mexicano ubicada en la intersección de las calles 17 y Lincoln. Forma parte del proyecto de murales comunitarios en los Milwaukee Brewers, en todo el estado. La nueva obra del lado sur se titula Southside en la Hora Mágica y muestra a un paletero empujando un carrito vendiendo helados a los niños, por supuesto, con el American Family Field allá al fondo. Bueno, se afirma que se trata de una celebración de la cultura latina, de la fortaleza y la vitalidad de la comunidad local y del espíritu de Milwaukee y su conexión con el equipo. Qué bueno, ¿verdad? Las artistas Aisha Valentín y Whitney Salgado crearon el mural en colaboración con Luna Creative Collaboration. Así que vamos a disfrutar pues de algunos helados por ahí en la heladería que está haciendo toda esta vaina, ¿verdad? Vamos a lanzarnos una paleta en la paletería Yayo. Ahí nos podemos ver.

0: Jay Álvarez, Teo Calderón, El Gustito se llama el tema. Venimos haciendo un giro de 360 grados en la escala de Nelson. Escucha lo que viene.
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0: Ahora a bailar sobaito con música de Chayanne, bailando bachata. El swing bachatero se hace presente en esta mañana de jueves en el desorden de la mañana.

se la sabe, no se la sabe. Chayanne bailando bachata. Oye, raza, recuerda que el Departamento de Parques del Condado de Milwaukee está buscando proveedores para el espectáculo de drones que se llevará a cabo este próximo 3 de julio en el Mickleham Park. Así que, ya sabes, te estamos esperando. Si eres un proveedor, ya sabes dónde es la cita entonces, mi raza.

nos vemos este próximo 3 de julio en el Mickeyland Park, en el condado de Milwaukee. Recuerden que están buscando proveedores para el espectáculo de drones.

0: No piques pan y mail. Saludo para Pedro Corona. Escribiéndonos a través del website, dice: yo no le cedo el asiento a ninguno. Yo me quedo sentado, rico, sabroso.
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0: Saludo entonces para Pedro Corona. Yo me quedo sentadito disfrutando de mi asiento. Yo no se lo cedo a nadie, a ninguno, dice. Saludos desde Dillibank, Wisconsin. Ahí están en sintonía nuestra. ¿Qué es la que hay, mi socio? ¿Qué me dice la raza? ¿Cómo lo estamos pasando? Ok, ahora te traigo otra pregunta, Pedro Corona. Ahí está Pedro, ahí está Pedro. Vamos a hacer otra pregunta. Según un estudio realizado, dice que ser ama de casa cansa más que un trabajo. ¿Qué piensas tú de eso, mi hermano? Ahí está la pregunta en el aire. ¿Qué piensan ustedes, mujeres, varones, damas, caballeros, niños, niñas? Dicen que ser ama de casa cansa más que un trabajo. ¿Qué dicen las damas? ¿Qué dicen las damas? ¿Qué dicen los caballeros? Ahí está la pregunta en el aire. Usted puede contestar a través del super chat al website de la emisora www.coolradiohd.com y a través del WhatsApp de la emisora 224-363-3878. Vamos a hablar rapidito sobre este tema. Y entonces dice por acá lo siguiente: ser ama de casa cansa más que un trabajo. La ciencia lo acaba de confirmar. Estudios dicen que demostraron una ama de casa trabaja entre 60 y 80 horas a la semana solo en el hogar. Eso es más que una jornada completa de oficina, sin sueldo, sin domingo, sin vacaciones, sin alguien que le diga buen trabajo. Voy a comenzar a decir yo muy buen trabajo. Aún así lo siguen haciendo todos los días. Yo me lo llevé a un mes. Eso lo hice con el coco. No le tengo miedo al cupo. Bueno, déjame decirte, una ama de casa se levanta antes que todos. Mentira, mentira. Nada que ver. Son las 5 de la mañana y siguen dormidas. No todas se levantan antes que todo el mundo. Yo me levanto antes que todo el mundo. Ok, dice por acá: una ama de casa se levanta antes que todos, prepara el desayuno con sueño, alista uniformes, encuentra el zapato perdido, peina, despacha, ya pensó en la comida antes de las 9 de la mañana y de ahí no para, limpia, lava, plancha, cocina, atiende, escucha, consuela, regaña con el corazón apretado y cuando por fin se sienta un momento, ya se acordó de que falta detergente, que mañana es el día del niño, que hay que pagar la luz, sí, que hay que pagar el agua, que el día en medio anda triste y no le ha preguntado nadie el por qué. Entonces, ¿qué me dicen? ¿Es cierto entonces? Es bastante agotador el trabajo de una ama de casa. Es más cansado que un trabajo normal. Vámonos a la música y ya regresamos en el desorden de la mañana a ver qué opina usted.

0: yo soy un problema, tú eres un problemazo. Ay, ay, ay, yo Iron, Charlie Nestle, dale putito, el problema soy yo. Salud para mi gente de Dillivan, Wisconsin, en sintonía nuestra. Salud ahí para Pedro Corona, que es la que me dice mi hermano, que es la que hay, socio. Tengo saludos también para todos los trabajadores de la fábrica de chocolate, pero no precisamente la de Willy Wonka. Salud entonces ahí en la fábrica de chocolate, pero no la de Willy Wonka, ¿oyeron? No la de Willy Wonka.
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0: Salud para todos los muchachos por ahí, a todos los trabajadores en El Home. Los saludo, decimos tu nombre o no decimos tu nombre. Tú mandas. Saludo ahí entonces para todo el personal de Willy Wonka. ¿Algún tema en especial que quieran, muchachos? Pidan que hay, que ya me voy.
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0: Entre otra cosa, bueno, déjame decirte, estamos hablando del trabajo de una ama de casa, que no descansan y trabajan más que cualquier otra persona. Entonces me dice por acá alguien, amor, dígame mi amor. Pareciera broma, pero es cierto. Por lo menos, si trabajas, ya sabes que te van a pagar un salario. Pero si te quedas en casa, trabajas más y más y más y sin sueldo. Eso sí es cierto. Bueno, mientras seguimos hablando sobre este tema, ¿verdad? Y déjame decirte, se perdió. A ver, vamos a sacar aquí rápidamente. Ok. Eso es la carga mental, dice. Esa es la carga mental. Y la ciencia ya tiene nombre para ella. Es el cansancio invisible de pensar por todo el mismo tiempo. De estar pensando para todo y por todo en el mismo tiempo. No paran, ni cuando se acuestan, muchas amas de casa duermen pensando en el día siguiente y se despiertan ya cansadas. Sí, yo en veces me voy a acostar y en veces estoy pensando en lo que vamos a almorzar al día siguiente. Por lo menos ayer estaba almorzando pollo frito y estaba pensando qué iba a comer en la cena. Pero al final, por un par ahí, entonces la agarramos y ya no comimos nada, ya nos hizo comida. Ve. Y aún así siguen, porque lo hacen con un amor que no se mide en horas ni en sueldo, porque cocinan pensando en los gustos de cada uno. Bueno, ni tanto, a mí no me preguntan, ¿qué quieres comer ahorita? A veces me dicen, ¿qué quieres desayunar? Y yo, jugo de naranja, huevos estrellados, café con mantequilla. Dice, la verdad es que ellas doblan la ropa con cariño, aunque nadie lo note. Porque cuando un hijo llora, ahí están, sin importar las cansadas o lo cansadas que estén. Porque sostener una casa no es solo trabajo, se entrega diario y sin aplauso. Sí, yo conozco una señora que después que viene de trabajar se pone a regar la calle.
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0: No sé si lo hace con amor porque siempre anda renegando.
1: Original y sin copia.
0: Pero de que hace que hacer. No sé si lo hace tranquila, si lo hace con amor. Pero el que reniega.
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0: Y ahí en vez me preguntan, ¿y qué vas a desayunar?
1: Tengo yo.
0: Un fresquito de naranja. Cafecito con leche, pan tostado con mantequilla.
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0: Ya, ya, ya, ya, ya.

0: Está mejor la risa, doña Elena. Los sabrosos del merengue, el Romo Dao, en camino Shakira, Vélez, Romeo Santos, Karol G, Eddie D, Gallego, Daddy Yankee, Volte, Ovi Queen y muchos más a través de Cool Radio y El Desorden de la Mañana.
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Y hoy estamos al 2-1, ya en la recta final, en la última vuelta. Música de Romeo Santos y Prince Royce. Pide que hay. Al 2-1 en este jueves, con sabor a viernes.

complaciendo peticiones. Romeo Santos, Prince Royce, Dardo dice el tema. Hablando de que ser ama de casa cansa más que un trabajo normal. Bueno, a todas las amas de casa, ustedes son el pilar invisible de millones de familias. Así de sencillo. No hay diploma que mida lo que hacen, ni sueldo que alcance a pagar las horas que regalan. Pero sepan que se nota, que sus hijos lo van a entender un día, y que el amor con el que sostienen todo eso no lo hace cualquiera. Gracias por todo lo que cargan en silencio. Tenemos un mensaje por acá, ¿verdad? Dice por acá una ama de casa. Bueno, es como todo un trabajo.

0: si se administra bien el tiempo y se hacen los deberes de forma ordenada y eficiente, es muy probable que se tenga tiempo para descansar y hasta para relajarse parte del día. Lo puedo asegurar por experiencia propia, dice, ya que me encargué 100% durante todo el embarazo, okay, ya que fue de alto riesgo y debía estar acostada todo el momento, dice, ok. Exacto, dice. Ya estuve en los dos lugares y cansa. Más ser ama de casa que trabajar y llegar a mantener y limpiar, pues no hay nadie en casa esas de horas que estás fuera. Por lo tanto, se mantiene más limpio que cuando estás en ella, dice por acá. Dice un varón: yo nunca hice nada en un hogar, solo generaba dinero, pero me quedé viudo y empecé a valer por mí mismo. Aprendí a cocinar, a lavar mi ropa, a planchar, etc, etc, etc. Y te puedo decir ahora que el trabajo en casa de una mujer es muy macrón. Mis respetos y disculpas por no valorar ese trabajo tan duro que es el hogar.
1: No le tengo miedo a escupo.
0: Dice por acá una dama: pues todo trabajo se cansa uno, pero es más cansado el del hogar. Vamos a verte otro mensaje. Así mismo, yo cuando trabajaba me sentía con más energía y más joven. Ahora miro en el espejo tanto trabajo: lavar, cocinar, dejar la cocina limpia, recoger la casa y otros trabajos más. Me envejece más pronto, dice. Okay.

0: siéntete bien.
1: En la recta final, en la última vuelta, 10 de la mañana, más 52 minutos en el desorden de la mañana.

Karol G. Oye, qué rico esto. Bueno, familia, de esta manera nos estamos despidiendo. Será hasta el día de mañana nuevamente, que estaremos nuevamente con ustedes a partir de las 6 de la mañana en punto, hora Wisconsin, hora centro. Soy Nelson Mora y estuve descargando en vivo para todos ustedes a través de Cool Radio, directamente desde Wisconsin para el mundo entero en el desorden de la mañana. Ácido muniático, ácido salicílico, y ha sido un placer haber estado con todos ustedes. Este fue el desorden de la mañana. Pasen todos muy buenas tardes. Ácido muniático, ácido salicílico, y ha sido un placer haber estado con todos ustedes. ¡En camino! Sí, la última cena. Quítate tú pa' ponerme yo. En camino a las 11 en punto, el programa Póngale Salsa. Lo mejor y más nuevo en la salsa. Ya sabe, a las 11, Póngale Salsa. A través de Cool Radio, la música.

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En este tiempo de preparación del almuerzo, ¿no? Bueno, bienvenidos. Gracias por estar conectado con nosotros. Gracias por estar escuchando la radio y pasarla de lo mejor con toda la música de Cool Radio. La música está en tus manos aquí y suena. Bueno.

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1: Bueno, y así que ya si se está conectando apenas, se está iniciando con nosotros en estas 60 minutos de música buena, al estilo de la salsa, al estilo de la salsa que te presentamos en Cool Radio, la música en tus manos. Hoy es miércoles, ¿eh? No, señor, hoy es jueves, jueves, jueves. Juernes, juernes. Ya lo sabes, se puede comunicar.

Bueno, la mañana está terminando. 11 con 11 minutos. Y está terminando con éxitos de la salsa que yo sé que te gustan. A través de Cool Radio, la música en tus manos. Y ya saludos a la gente que se está conectando por ahí con nosotros. En todo el territorio de Estados Unidos están conectándose por acá también. Saludos.

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Saludos a la gente que se está conectando en Chicago, Illinois. ¿Qué pasó, mi hermano? Saludos. Cristian viajó de Indianápolis a Chicago, Illinois. Dice hoy, voy a aprovechar a dar un paseíto por esta zona.

Bueno, tengo saludos para la gente que está conectándose con nosotros. Recuerde, usted si se quiere conectar, usted quiere enviar sus saludos, enviar sus peticiones, lo puede hacer a través de la sala de chat de www.coolradiohd.com y por supuesto también a través del WhatsApp de la radio o a través del número interno de la cabina de la radio. 224-363-3878 está disponible para que envíe sus saludos o envíe las comunicaciones. Acá con mucho gusto nosotros les estamos

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1: Poquito de salsa para que agarre saborcito. Bueno, para que le dé el saborcito, ese sabor latino con la salsita única de nosotros. A las 11:21. En este mediodía casi. Mayo 21, 2021.

Recuérdelo, comuníquese con nosotros en la sala de chat de nuestra website, coolradiohd.com. Ahí estamos. Y también a través de nuestro número de cabina 224-363-3878 está disponible para que usted también por ahí se comunique con

0: Si puedes tomar otro camino, mucho mejor todavía, ¿no?
1: Esta cobardía.
2: Mi amor por ella.
1: Mi amor por ella.
0: Eso no lo están informando personas que

Póngale salsita, bueno, le decía. Vienen cosas buenas. Ya vienen los festivales, las ferias, los conciertos. Yo sé que le gusta. Es tiempo de disfrutar el verano al máximo.

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2: Salsita le pone. Todo sabe mejor. Todo va a estar bien. Bueno, vamos a darle más salsa buena. Escucha esa historia. Póngale atención a esta historia. Bonita historia.
3: María Teresa y Danilo.
2: ¿Qué pasó?
3: Son

0: Alejandrito, mi hermano, saludos.
1: Ese hombre que llama
0: en la ciudad de Belois, escuchando la radio. ¿Qué es lo que?
1: Para contarle su dilema.
0: ¿Qué hay de nuevo? ¿Qué hay de

12 minutos, 12 minutos y van a ser las 12 del mediodía. Bueno, ya terminó de hacer el almuerzo. No importa, aquí nos vamos a quedar con usted. Vamos a quedarnos deleitando usted del almuerzo, yo deleitando de buena música. ¡Claro que sí! Para que se vaya preparando, vamos a darle más éxitos. Yes. Más salsa. Más salsa. Para que almuerce con sabor.

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el vallenato que suena a través de Cool Radio, la música en tus manos. Carlos Vives, que sigue vigente, claro, con éxitos nuevos. Por ahí viene, con colaboraciones de nuevos artistas y toda la cosa, ¿eh?

Gracias por comunicarse con nosotros a través del 224-363-3878. Está disponible. Gracias. Yes. La sala de chat en www.coolradiohd.com también disponible para que se comunique con nosotros. 12:08, hora del almuerzo. Pero vamos a mantenernos activos.

hermano Betanco, ¿qué tocó de almuerzo hoy? Vamos a darle un 2x1, un 2x1 por acá, a ver, vamos a ver.

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1: Yo sé que te gusta Cool Radio HD. Estamos en todas partes, desde tu dispositivo móvil. Y aquí está la canción oficial del Mundial 2026. En la voz de Shakira. Una vez más, lo hace otra vez. El referente latino. 12 con 16 en Cool Radio. Para usted, hora centro, en Wisconsin. Gócelo. Se la dejo para que la disfrute. Y ya vaya por ahí calentando motores para lo que se viene, ¿no?

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4: Bueno, música buena a través de Cool Radio. Hoy jueves estamos pasando lo de lo mejor con todos los éxitos buenos. Le traigo información rápida, información resumida. Se espera un éxodo temporal por el Día de los Caídos, por el Memorial Day. Se espera que más de 740 mil residentes se preparen para viajar por las carreteras de Wisconsin. El Departamento de Transporte de Wisconsin urge a los conductores a tener un poco de paciencia debido al incremento de las zonas en construcción en toda la zona de Milwaukee y muchas zonas también en las otras ciudades acá en Wisconsin. Así es que para el fin de semana, un fin de semana bastante largo, pero pues hay que disfrutarlo y hay que estar un poquito, tener un poco de paciencia si va a manejar, ¿no?
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4: Poquito de paciencia si va a manejar para que disfrute bien, bien, bien. Para que lo disfrute de verdad este fin de semana. Lunes es un día libre. Bueno, para nosotros es un compromiso para llevarle música buena. Para darle gozo, para darle exitazos, para transmitirle la buena vibra que solo Cool Radio te da. ¡Vamos con más éxitos! ¡Gócelo, disfrútelo!
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éxitos que no se detienen a través de Cool Radio, la música en tus manos. Yo, mientras tanto, voy a darles más música buena y nueva, ¿no? 12:30, hora del almuerzo. Y en camino algo de bachatita para que almuerce con sabor, para que esté

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4: Yeah, yo sé que le gusta. Yo sé que le gusta la música de Cool Radio y todo el entretenimiento que tenemos por acá, además de la información.
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4: Bueno, para hoy jueves, HD. Las últimas noticias, noticias importantes. Accidente cool. fatal en la I-43 en el condado de Waukesha. Un auto, un choque en la autopista I-43 en dirección norte. Cerca del Big Bend involucró a dos camiones semirremolque y dejó una persona fallecida. El accidente provocó el cierre total de la vía durante la mañana y parte de la tarde, generando fuerte congestión. Así es que puede tomar vías alternas por ahí, ¿no? Además de, hubo un incendio por allá. Los bomberos reportaron un incendio en Milwaukee y respondieron de inmediato al siniestro. Aunque hay un riesgo, el edificio estaba desocupado, pero hay riesgo y presenta riesgo de colapso. También se reportaron asaltos durante la madrugada de hoy jueves y tres vehículos incendiados intencionalmente en Milwaukee, por lo que la policía busca responsables, además de un sospechoso de agresión sexual que fue acusado por ataque, por apuñalamiento, por separado. Es decir, tiene dos acusaciones.

Además, hay protestas. Hoy se presentaron protestas, y todavía hay protestas, de Ice Out Milwaukee. La organización de Voces de la Frontera convocaron a una delegación en el ayuntamiento de Milwaukee, en el Milwaukee City Hall, para exigir que el Departamento de Policía intervenga y proteja a las familias frente a las tácticas de servicio del control de inmigración y aduanas. Parte de las informaciones que hay de último momento, y en Cool Radio lo vamos a informar, le vamos a mantener informado con ciertas cositas porque aquí están pasando en el condado de Milwaukee, Waukesha, y en todos los condados en el estado de Wisconsin. Si nos escucha, por supuesto, disfruta de la música buena a través de Cool, el entretenimiento. Aquí está, gócenlo.

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1: Vamos, listo.
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